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La gente del WhatsApp. Johanna George, Susana, Oliver Ariel Almeidor, Juan Justiniani, cae la noche literal, sigue la gente conduciendo rumbo a casa. En el medio del tranque, pero con buena música. Henry Melo, saludos. René Alvarado. Sigue escribiendo la gente al WhatsApp, tú también puedes comentar. Vamos a un cambio y regreso con la recta.

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11: Empezamos con Caigo. 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

0: Con más, Elena Berguido, saludos, Maritza Bonilla, Roy Guerra, la gente del WhatsApp.
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1: 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Se nos acabó el tiempo. 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Sergio Big se despide, espero que le haya pasado súper. Saludos a la gente que se quedó hasta el final: Ricardo Lescano, Rosita González, Nicolás Arjona, Silvano Mae.

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7: Pelé, con solo 17 años, anotó en el Mundial de Suecia 58, convirtiéndose en el jugador más joven en marcar un gol en la historia del torneo. También es el único jugador en la historia que ha ganado tres Copas del Mundo: 1958, 1962 y 1970.
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4: El irlandés Norman Whiteside fue el jugador más joven en participar en un mundial, con 17 años y 42 días en España 82. Mientras que el portero egipcio Sam El Haddari es el más veterano en jugar uno, con 45 años y 161 días en Rusia 2018.
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5: Pelé, con solo 17 años, anotó en el Mundial de Suecia 58, convirtiéndose en el jugador más joven en marcar un gol en la historia del torneo. También es el único jugador en la historia que ha ganado tres Copas del Mundo: 1958, 1962 y 1970.
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5: El irlandés Norman Whiteside fue el jugador más joven en participar en un mundial, con 17 años y 42 días en España 82. Mientras que el portero egipcio Essam El Haddadi es el más veterano en jugar uno, con 45 años y 161 días en Rusia 2018. 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

¿Cómo estamos? Feliz sábado para toda mi gente bonita. ¿Cómo están ustedes? Bienvenidos sean todos a Generación Antena. Otro sábado más por acá en Antena 8. Mi nombre es Cedric Miró y va a ser un placer estar con todos ustedes hasta las 12 del mediodía. Así que vayan contándome desde ya cómo están, cómo la han pasado. ¿Me extrañaron? ¿No me extrañaron? Tenemos muchísimas cosas de qué hablar, gente. Muchísimas cosas, así que voy a estar viniendo por aquí cada ciertos minutitos. Pero obviamente, también les voy a poner todas sus canciones favoritas. Así que escríbame usted al 64830541. ¿Qué canciones quiere escuchar el día de hoy? 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Gente, estamos hasta las 12 del mediodía. Pónganme por acá qué quieren escuchar. Y nos hablamos en unos minutitos. Mientras tanto, miren ustedes esta cosita que les voy a poner. A ver si la conocen o no la conocen. Yo les voy adelantando que se llama I Don't Care.

Bueno, ¿están activos o no están activos? Por acá me está saludando la gente querida de todos nuestros sábados. ¿Cómo están? Francisco, Giovanna, Elsevier, Daniel, mandándome calendario, claro que sí. Richie me dice mundial, mundial. Avanti, mi brother. Aparecí, Richie, aparecí. Está en una gira nacional bastante larga que tomó toda mi energía y tiempo, pero ya estamos de vuelta. Gracias por esperar. Rosita, ¿cómo estás? Saludos para ti también. Florentino, ¿qué dice? ¿Cómo está, mi brother? Claro que sí, te la colocamos un rato. Ya me están pidiendo cancioncitas por acá. Muy bien, ¿qué dice el Juan? Justiniani, ¿cómo estás, mi brother? ¿Qué dice Ruti, mi querida Ruti? Es verdad, los tenía en un leve, leve abandono. Es verdad, Ruti, ya estoy de vuelta por acá. Gracias por esperarme. Oigan, ¿qué quieren escuchar? Pues bueno, yo voy a seguir poniendo cancioncitas por acá, pero díganme qué quieren escuchar. Y mientras tanto, les voy a hacer la pregunta, porque ya tengo que empezar a hacer mi reporte sobre ustedes. Así es, gente, tengo reporte sobre ustedes. Quiero ver a quiénes le van en el Mundial, porque yo no quiero que me estén cambiando después cuando llega la final. Ay, sí, que yo siempre le fui a Portugal, yo siempre le fui. No, señores, vamos diciendo desde ya. Aparte de Panamá, obviamente, todos le vamos a Panamá, pero, ajá, pues siendo realistas, ¿a quién le van que vaya a ganar el Mundial? ¿Quién ustedes creen que vaya a ganar el Mundial? Pónganmelo por acá, 64830541. Vamos haciendo las anotaciones porque no quiero que nadie me engañe de aquí a un mes. ¿Qué dice Edgardo? ¿Cómo estás, mi brother? Bendecido sábado para ti también. Richie, ¿cómo me vas a poner a mi equipo brasileño a perder con Marruecos el día de hoy? Mira, ya yo voy diciéndoles de una vez, les hago el adelanto. Mi equipo es Brasil la Canariña, dice Richie, que él es Alemania forever and ever. Ah, bueno, no puedo discutir contigo, Richie, porque una vez casi me matas a mi Brasil. Gente, vamos a ir con más música y volvemos un rato a seguir conversando de todo un poco.

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Oye, oye, oye, oye. Tengo que decirles que no estoy muy contento porque me están tirando heiteo a mi equipo de Brasil. ¿Por qué? ¿Por qué? ¿Por qué? ¿Por qué me están tirando heiteo a mi equipo de Brasil el día de hoy? Todo el mundo le está yendo a Marruecos. Oye, gente, gente que le va a Brasil, aparezcan, por favor. Necesito que se incline un poquito la balanza. 64830541. Vengan aquí a apoyarme, que parece que todo el mundo hoy, ahora sí, pues, que le van todos a Marruecos. Aquí me ponen bandera de Alemania, me pone Katherine. Iván, lindo mensaje. Edgardo sí le va a Brasil, gracias. Adriana también dice que Brasil, Alemania y Argentina. Joy dice que la final va a ser España y Francia. Ok. Dice Guillermo que Brasil pasa de tercero, o sea, te refieres de grupo. Dice Richie, mis condolencias, pero hoy pierde Brasil, que no sé. Dios mío. Florentino dice que Brasil, claro que sí. Ahora sí, Omar, arriba Brasil. Eso era lo que yo quería, papá, que me aparezca toda mi gente de la Canariña, los que confiamos. Y los que queremos que pronto vuelva también. Neymar dice Octavio que Brasil también dice Dane, solo por hoy Team Brasil. Está bien, Dane, está bien. El resto de los días, ¿qué eres? Cuéntame, ¿a quién le vas en el Mundial? Cuéntenme por acá, dice Neftalí, que sí le va a Brasil. Ariel ahora me tira de vuelta, dice Marruecos. Ey, en verdad está fuerte la apuesta del día de hoy, está fuerte este, ¿quién diría? Rafa, buenos días para ti también. 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Edgardo ahí me está poniendo más banderitas de Brasil. Muy bien, dice Rafa, que él le va a Brasil por sus jugadores de Real Madrid. Muy bien. Eso, gente, eso. Bueno, gente, vamos a seguir por acá con más música. Estoy leyendo varios mensajes de ustedes, así que ya los voy a venir con todos los mensajes que me están poniendo por acá. Recuerden, sigan escribiendo al 64830541.

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Les mando saludos también. Oye, hasta Altos de Plaza Tocume para Ricky Valenzuela. Dice que hoy gana Brasil. Esa la gente que me gusta. ¿Qué dice el Jaime? Dice, la final del Mundial va a ser Países Bajos, Holanda versus Portugal. Y va a ganar Países Bajos en penales. Él ya hizo la predicción entera, papá. Así es que me gusta la gente. Isela dice que le va a Croacia. Oye, interesante. Isela, ¿cómo te sientes con Croacia jugando contra Panamá? Cuéntame. Oye, Noah, mi querida Noah, bella, hermosa, ¿cómo estás? Andrés ya está vestido de Brasil, claro que sí. Manuel dice Brasil, Ivette dice Brasil. Evelio, ¿qué dice la gente? Dice Brasil. Paul dice Brasil. ¡Ey! Apareció toda mi gente brasileña, los tuve que sacar. ¿Qué pasó? No reaccionaba, los tuve que sacar ahí del hueco y salimos todos los brasileños. Claro que sí, yo sabía que los brasileños, los que le amamos a Brasil el día de hoy, somos más. Vamos contra Marruecos, mi gente latino. ¿Qué dice Paul Danner? Buena camisa esa que tiene el Paul. Oye, Noah, yo también te extraño. Oye, por cierto, pásense, tengo shows de comedia. 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Gente, vamos a seguir con más música. Y usted póngame por acá también qué quieren escuchar. Recuerden, pídame complacencias.

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Bueno, gente, ¿están activos o no están activos? Quiero saber yo. Escríbame al 6483-0541 si se están gozando la programación del día de hoy. Oye, saludos para el teacher Samuel Tejada hasta la ciudad de Panamá. Dice que el día de hoy está de shopping. Está de shopping el día de hoy. Cuéntenme qué están haciendo el día de hoy. Bueno, ya ustedes saben, yo voy a ver el partido a las 5, pero tengo más trabajito. Voy a estar por ahí trabajando en cafeterías y demás. Cuéntenme ustedes qué están haciendo el día de hoy sábado. Se están yendo a la playa, se quedan por acá, ¿qué hacen? Cuéntenme, van a ver los partidos, van a esperar. Cuéntenme, 6483-0541. 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Ya saben, mi gente. 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Recuerde que ese día, si no mal recuerdo, jugamos a las 6 p.m. Pero vamos a estar por allá en el Jackie's Sports Bar. 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Dice Douglas que está entregando pedido y luego va para el gimnasio. Importante ir para el gimnasio. Muy bien, Douglas, a no faltar. Les cuento que yo estoy, bueno, y algunos por acá sabían, yo estoy con una lesión en el hombro desde hace 6 meses aproximadamente, enero, febrero más o menos. Y por fin el día de ayer me dieron de alta médica para volver a entrenar levemente. Así que 6 meses me demoró esa lesión, imagínense. Imagínense, pero bueno, ya estamos bien. La salud es lo primero, es lo importante que hay salud. Vamos a seguir escuchando más música, gente, y me ponen por acá qué quieren escuchar.

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Bueno, gente, ¿están activos o no estamos activos? Oye, Richie, hay que poner algo de The Weeknd. Claro que sí, está bien, vamos a poner eso, ¿cómo no? Oye, ¿qué dice? El Dula, bueno, entrenar duro. Saludos para Jaime, para Ariel, Omar. Gracias por estar en sintonía, mi gente bonita. Ya nos quedan unos 12 minutitos de programación. Vamos a seguir con las últimas complacencias que me han pedido por acá. Y regreso para una despedida rápida. Y recordarles que tengo dos shows de comedia que me quedan solamente para el mes de junio. El día 18 de junio voy a estar en Colón. Y el día 19 de junio voy a estar en el Teatro La Estación en Panamá. Así que pásense por la página en lataquilla.com o en mi Instagram, @CedricMiro. Y ahí van a encontrar todos los detalles. Mientras tanto, vámonos con esta cancioncita.

Oye, se nos ha acabado el tiempo de la programación. Les tengo una cancioncita más que les voy a poner también por acá. Pero quería decirles que para mí ha sido todo un gusto tenerlos en sintonía. Mi nombre es Cedric Miró. Ya saben que me pueden buscar en el Instagram, en el TikTok, en el YouTube, en el Twitter, en todos lados como arroba Cedric Miró. Ahí me pueden encontrar. Por ahí estoy poniendo también los shows de comedia que tengo el 18 y el 19 de junio. Vamos a tener show en Colón y en Panamá. Va a ser show de teatro. Van a ser los últimos shows que voy a tener en el mes de junio. Les agradezco a todos por estar en sintonía. Gracias, gracias, gracias. Disfrútense del Mundial. Ya por aquí apunté cuáles son sus equipos. Ahí dice Richie que gane tu Brasil, pero lo veo duro. Vamos a ver, vamos a ver. Gente, buen fin de semana para todos ustedes. Los quiero muchísimo. Gracias siempre por estar por acá parqueando. A mí me tripea demasiado parquear con ustedes los sábados. Los extrañaba un montón. No tienen idea. La gira nacional no fue muy bien, pero los extrañé un montón a todos por acá. Así que gracias, gracias por estar nuevamente por acá conmigo. Nos vemos el próximo sábado y hablamos un poquitito de los resultados de la semana. Y lo importante, que gane Panamá el miércoles. Vamos a ver cómo nos va contra Ghana. Ojalá, ojalá demos la sorpresa por ahí el batacazo. Gente, hasta la próxima. Esto es Love Me Harder de Ariana Grande y The Weeknd.

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